técnico del equipo de Macará les puso al cuidado por el partido que tiene de Copa Sudamericana acá en el estadio de la Universidad Indoamérica, el Estadio Bella Vista de la ciudad de Ambato. Por eso salió con la mayor parte de emergentes el equipo de Macará. Estuvo ganando la Universidad Católica, que estuvo en cambio en el equipo del Trencito Azul, casi en su totalidad, todos los jugadores que son considerados titulares. Hizo el gol este chico Clavijo, le puso a ganar al equipo de la Universidad Católica. Guillermo Sanguinetti se asustó, dice: yo no tengo por qué perder el partido, y utilizó a algunos de sus jugadores titulares, el caso de José Casares, la presencia también de Facundo Pose. Ingresó este gran jugador que cada vez le está dando ese aporte de ser un auténtico crack del fútbol, este muchacho Agustín Campana, que hizo un golazo el día de ayer, que les puso a gritar a los macareños, pero a todo pulmón. Y con esta anotación, el equipo celeste, el equipo de Macará, le empató a la Universidad Católica y definitivamente el cotejo quedó 1-1. La hora 19:05. 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Bueno, ya tenemos enseguida la voz de Olimpo Cárdenas con esta canción que dice: ¡qué pena!

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1: Bueno, tenemos ya la hora 19:09. Un saludo para quienes están ya retirándose de sus trabajos. Se están dirigiendo hasta sus hogares después de haber cumplido con el trabajito. Eso es lo más importante de la vida, tener un trabajo para poder siempre tener la situación económica para cubrir de esta manera, especialmente los gastos diarios en un hogar. Un saludo para todos los ecuatorianos. Ahí veníamos escuchando la canción de Olimpo Cárdenas. Es el orgullo de la gente de Vinces. Ahí nació Olimpo Cárdenas, en la provincia de Los Ríos. La gente le conocía como el rey del estilo. Nos venía entregando ese hermoso tema, qué pena, una joya inolvidable. Esta canción expresa el dolor profundo y la resignación. Es el lamento de quien dio todo su amor y que definitivamente fue traicionado y olvidado. Dice con tristeza, qué pena haber conocido tu alma falsa. Es una pieza cargada de melancolía, alegría y ese sentimiento puro que hace eterno al pasillo ecuatoriano. ¿Qué les pareció, mis queridos amigos? Esa es nuestra querida música, la que nosotros amamos, la música ecuatoriana, que le ponemos mucha atención a su contenido. 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Aquí tenemos una canción realmente maravillosa con un gran artista ambateño. Él es Guillermo Bon Gómez, con este albacito que es toda una reliquia. Yo no sé definitivamente qué será de este gran amigo que tuve la oportunidad de conocerle en Radio Sucre, en aquella emisora que era Radio Sucre de acá de la ciudad de Ambato. Ahí tuve el gusto de conocerle a Guillermo Bon Gómez, un gran artista ambateño que hizo historia interpretando la música de nuestro Ecuador. Escuchemos este albacito que dice Alegrías del Corazón.
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3: Bueno, tuvimos algún inconveniente con este tema de Guillermo Von Gómez. Lamentablemente se nos complicó. Vamos a ver si por acá le ponemos otro temita de Guillermo Von Gómez. Es un artista ambateño. Lamentablemente así es. A veces hay este tipo de tropiezos, estas interrupciones que hay. Pero aquí tenemos un tema, dice, cuando yo muera, así es, inmediatamente con la voz de Guillermo Von Gómez.

Cuando yo muera, un hermoso pasillo de Guillermo Bon Gómez. Amigas y amigos, este hermoso pasillo de este gran artista ecuatoriano, nacido en Ambato, orgullo de esta linda tierra, Ambato. Guillermo Bon Gómez inició su carrera artística en la década del año 1960, destacando rápidamente por su voz cálida y elegante. Su primer gran éxito y disco llegaron alrededor del año 1967, cuando ya Guillermo Bon Gómez grabó ese primer gran éxito que sonó muchísimo en todo el territorio ecuatoriano. El pasillo Cuando yo muera es una obra de entrega eterna y serenidad. Expresa el deseo de partir sin rencores, dejando claro que su amor verdadero sobrevivirá a la muerte. No pide llanto, sino que su recuerdo sea luz y sea refugio. Dice que aunque yo ya no esté, su alma seguirá amando y protegiendo a quien quiso, con una fe que el tiempo no borra. Una auténtica joya conmovedora de nuestra música, con la voz de Guillermo Bon Gómez, Cuando yo muera. 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La hora 19:23. 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
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La 1:19:26, amigas y amigos. Vamos inmediatamente. Por acá tenemos otra melodía que nos acaban de solicitar mis queridos amigos. Vamos a ver si por acá lo presentamos. Este gran pasillo, ¿no? De los Trigales de Ambato. Es un pasillo muy escuchado, muy reconocido con este dúo de voces, Los Trigales de Ambato. Se titula Ausencia, la primera voz de Gilo Vasco y la segunda voz de Carlos Condo.

Qué bien, Los Trigales de Ambato, en voces y canciones del alma. Ausencia se llama esta obra maestra compuesta por Rafael Serrano y cantada con todo el alma por Los Trigales de Ambato. Este pasillo expresa el dolor inmenso de la soledad. Es el lamento de quien vive marcado por la alegría del ser amado, por la lejanía del ser amado, donde cada recuerdo se vuelve pena y el silencio pesa en el corazón, con la elegancia y la voz profunda que caracterizan a este gran grupo de voces ambateñas. Nos venían entregando esta pieza llena de sentimiento puro, donde la ausencia se siente como un vacío que nada puede llenar. Una joya inolvidable de nuestra música nacional. Tenemos ya la hora 19:30. La hora 19:30. Amigas y amigos, vamos enseguida. Por acá nos acaban de solicitar, todavía no le he escuchado definitivamente esta canción, porque reconozco a esta gran artista ecuatoriana. Ella es María de Los Ángeles. Le he conocido desde cuando ella se inició en la música popular ecuatoriana, grabando para, de acuerdo, para Producciones Zapata. Ahora es una artista muy reconocida, especialmente interpretando música ecuatoriana alegre, interpretando también música en tecnocumbia. María de Los Ángeles ha venido presentándose ya por varios años en diferentes países del mundo donde están nuestros hermanos ecuatorianos. Ahora, por acá tenemos un tema, es un yarabí que nos va a interpretar indiscutiblemente la voz de María de Los Ángeles. Realmente una voz muy, pero muy aplaudida por todos los ecuatorianos. Ahora nos va a cantar en ritmo de yarabí, Puñales, con María de Los Ángeles.

María de Los Ángeles interpretando este yarabí, Puñales. Bueno, realmente me ha sorprendido la voz de María de Los Ángeles, un artista que nació en el Valle de los Chillos, con formación en el Conservatorio Nacional. Le va excelentemente bien incursionando en el yarabí. Su voz ya templada, expresiva, se viste de hondura y sentimiento profundo, como este tema, este yarabí Puñales. Un artista versátil y muy respetada. Pasó de ser reina de la tecnocumbia y de música alegre a brillar en géneros líricos. Su base la adora y la crítica reconoce su madurez y sensibilidad a llevar el alma nacional sin perder su sello. Este yarabí Puñales entregada toda la fuerza y la pena del género, con una interpretación que llega directo al corazón y demuestra que su talento abarca todo el respeto de nuestra querida música. Bien, por María de Los Ángeles, artista ecuatoriana que ya tiene algunos años interpretando la música de nuestro querido país. 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

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A ver, enseguida, por acá también estamos ya inmediatamente con la música de nuestros queridos artistas ecuatorianos. Vamos a ver, enseguida, por acá tenemos a un dúo de voces extraordinarias de las hermanas Mendoza Zoasti. Bueno, cada que yo pongo una canción de las hermanas Mendoza Zoasti, me viene a la mente la sintonía que tenemos con Marcelito Cuacés, un conocedor de la música de nuestro país y que siempre nos ha sugerido que pongamos especialmente de las hermanas Mendoza Zoasti. Aquí está canción que dice Runa Chungo.

Excelente, bueno, por acá estábamos hablando vía telefónica. Muchísimas gracias en la parroquia de Picaigua. Un saludito para el doctor Manuel Palate Criollo, un extrañable amigo. Queremos también saludar con don Augusto Llanes, allá en José Huango Bajo. Bueno, veníamos interpretando esta canción de las hermanas hermanas Mendoza Suárez, el tema Runa Xungo, que significa en quichua corazón de persona o corazón humano. Eso significa Runa Xungo, con dulzura y armonía inigualable de las hermanas Mendoza Suasti. Esta joya es un alegre y sentido canto del alma andina. Lleva la calidez, la ternura, la esencia de nuestra tierra ecuatoriana. Sus voces parecen acariciar el corazón, regalándonos una melodía sencilla, profunda y llena de amor por lo nuestro. Runa Xungo, la hora 19:47. 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Vamos de enseguida, mis queridos amigos. Aquí tenemos otra de las canciones solicitadas con las hermanas Naranjo Vargas, esta canción que dice Endecha.

Bueno, mis queridos amigos, dechas es una expresión que viene del habla andina, que significa en tus labios o en tu boca. Es un pasillo lleno de ternura y amor verdadero. Canta la dicha de besar a la persona amada y la promesa de felicidad eterna con la dulzura y la armonía perfecta de las hermanas Naranjo Vargas. Una joya nos llega directo al corazón con todo el sentimiento de nuestra música ecuatoriana. Bueno, por acá nos envían un mensaje que dice lo siguiente: ¿qué pasa cuando una mujer ya dejó de amar y se fue? Nos están pidiendo cuál sería el consejo. Por acá nosotros hemos hecho la consulta necesaria y dice lo siguiente, mi querido amigo: cuando una mujer ya dejó de amar y se fue, lo más sabio, valiente, es aceptar la realidad sin pedir explicaciones que duelan. Tampoco puede estar rogando. Dale libertad y libérate. Tú, el amor, no se obliga. Si ella se fue, es porque su camino ya va por otro lado. Insistir solo te hará más daño, mi querido amigo. Permítete sentir, llora, siente la pena, pero no te puedes, no te puedes quedar atrapado en el pasado. Valora lo vivido, pero reconoce que definitivamente esa relación se terminó. Cuídate a ti mismo, apóyate en tu familia, en tus amigos, en tu música querida y en lo que te hace bien. No busques culpables, a veces simplemente cambian los sentimientos. Tú vales muchísimo, no eres menos porque alguien se haya ido. La vida sigue y mereces paz. Aunque en este momento te duele en el alma, porque tú sí amaste de verdad. Cuando el amor se apaga y la persona se va, sin mirar atrás, lo más noble es soltarla con dignidad. No hay duda, es solo destinos distintos. El tiempo sanará y el corazón aprenderá a latir de nuevo, con la certeza de que quien se fue nunca fue lo que realmente merecías. Esto nos dicen cuando una mujer deja de amar y se va. Ahí está la respuesta, mis queridos amigos. Estamos llegando a la parte final, mis queridos amigos. Vamos a despedirnos desde la programación Voces y Canciones del Alma. Mañana será otra programación similar a partir de la hora 18. Quiero ponerles un tema del dúo Pasional, esta canción que dice Esposa Amante. Este famoso dúo de la capital de los ecuatorianos, muy reconocidos, cerrando con broche de oro la programación Voces y Canciones del Alma. Muchas gracias a todos, felicidades. Aquí llegamos a la parte final de Voces y Canciones del Alma por este día de hoy, martes 18 de agosto del año 2026. Hasta el día de mañana. Felicidades.

0: Y así, mientras la última nota se desvanece en el aire, llegamos al final de nuestro viaje. Gracias por dejarme entrar en tu hogar, por sentir junto a mí la magia de nuestra tierra y por llevar en tu pecho el orgullo de ser ecuatoriano. En estas melodías se quedan guardadas en tu memoria y te acompañan siempre. Hasta la próxima ocasión, donde volveremos a encontrarnos en voces y canciones del alma.
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1: Y continuamos con la fiesta. 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
1: Las 20 horas, 41 minutos.

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Las 20 horas, 53 minutos.

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2: Las 21 horas, 12 minutos.

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4: Las 21 horas, 23 minutos.

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1: Las 21 horas, 42 minutos.

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2: Las 22 horas, 12 minutos.

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4: Las 22 horas, 21 minutos.

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1: Las 22 horas, 43 minutos.

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1: Las 23 horas, 4 minutos.

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2: Las 23 horas, 13 minutos.

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4: Las 23 horas, 23 minutos.

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1: Las 23 horas, 42 minutos.

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1: Las 0 horas, 6 minutos.

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2: Las 0 horas, 11 minutos.

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4: Las 0 horas, 23 minutos.

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2: Es la 1 de la mañana, 12 minutos.

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4: Es la 1:00 a.m. 23 minutos.

0: Es la 1:00 a.m, 30 minutos.
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Es la 1:45. Es la 1:45.

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1: Es la 1 de la mañana, 52 minutos.

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2: Son las 2:12.

0: Bueno, Mayra, aquí tienes esto y comencemos a trabajar.
1: Y es una lata

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4: Son las 2:23 minutos.

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1: Son las 2:40 minutos.

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1: Son las 2:52 minutos.

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1: Son las 3 de la mañana, 4 minutos.
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3: Gracias.
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2: Son las 3 de la mañana, 12 minutos.

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A veces me pregunto cómo es posible que me deba adormecer y me deba despertar, caminar y tenerte de nuevo siempre ante mí, ante mis ojos, en mis pensamientos, en cada instante de mi vida. 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
4: Son las 3 de la mañana, 24 minutos.

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1: Son las 3 de la mañana, 43 minutos.

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1: Son las 4:05.

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2: Son las 4, 13 minutos.
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4: Son las 4:25 minutos.

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1: Son las 4:43 minutos.

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Son las 4:51.

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2: Las 5 de la mañana, 12 minutos.

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4: Las 5 de la mañana, 21 minutos.

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1: Las 5 de la mañana, 42 minutos.

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1: Las 5 de la mañana, 53 minutos.

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Es muy fácil contestar. 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
2: Las 6 horas, 14 minutos.

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4: Las 6 horas, 22 minutos.

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1: Las 6 horas, 41 minutos.

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Las 6 horas, 53 minutos.

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1: Las 7 horas, 5 minutos.

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2: Las 7 horas, 12 minutos.

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4: Las 7 horas, 20 minutos.

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Las 7 horas 45 minutos. Las 7 horas 45 minutos.

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1: Las 8 horas, 7 minutos.

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2: Las 8 horas, 12 minutos.

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4: Las 8 horas, 20 minutos.

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1: Las 8 horas, 43 minutos.

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1: Las 8 horas, 51 minutos.

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1: قد تتغير طريقة إدارة كاميرات المراقبة بالفيديو في البلاد. يقترح مشروع قانون أن تتولى وزارة الداخلية إدارة النظام. يحدد المقترح أيضا قواعد جديدة للكاميرات العامة والخاصة. تتواجد الكاميرات في الشوارع والجادات والمتاجر والمباني العامة. ورغم أنها تسجل كل ما يحدث في المدينة، إلا أنها تعمل اليوم بموجب أنظمة وإدارات مختلفة، لكن مشروع قانون يسعى لتغيير ذلك. ينشئ المقترح نظاماً وطنياً للمراقبة بالفيديو سيشمل الكاميرات العامة والخاصة التي ترصد مساحات الوصول العام، ويحدد الجهة المسؤولة عنه. ستكون وزارة الداخلية هي الهيئة المشرفة، وسيتولى نظام IQ911 العمليات الفنية وتسهيل الربط بين الأنظمة المختلفة. ما نسعى إليه هو تقليل استخدام كاميرات المراقبة لأغراض لا تتعلق بالأمن القومي، وضمان وجود هذا الربط بين القطاعين العام والخاص. يمكن للكاميرات التابعة للبلديات والقطاع الخاص الانضمام طوعاً إلى النظام الوطني وبشكل إلزامي عند وجود أمر قضائي أو طلب من النيابة العامة أو في حالات التلبس أو في ظل ظروف محددة خلال نزاع مسلح داخلي، وفقاً لما توضحه إينيس ألاركون رئيسة لجنة العدل في الجمعية الوطنية ومقترحة المشروع. لكن من المهم أن يعلم المواطنون أن الكاميرات التي ترصد مساحات عامة يجب أن تكون جزءاً من الربط مع وزارة الداخلية ونظام IQ911، لأن تلك المعلومات هي ما سنحتاجه عند وقوع حادث أو جريمة.
2: لكن الوصول إلى المزيد من الكاميرات يفرض أيضاً وضع قيود. هذا ما يراه إمرسون كالديرون المحامي الجنائي. الشركات الخاصة نظراً لقدرتها على الوصول دولياً وكيفية إدارتها لتجارة هذه الأنظمة هي التي تقدم الخدمات، لذلك ما يفعله القانون هو تحديد المسؤوليات.
1: ينص المشروع على وجوب تسجيل كل عملية وصول ويحدد فترات زمنية للاحتفاظ بالتسجيلات، حتى 90 يوماً في الظروف العادية و180 يوماً خلال نظام النزاع المسلح الداخلي الخاص. كما يعاقب القانون على الوصول غير المصرح به أو سوء استخدام الصور بغرامات قد تصل إلى 50 ضعفاً من الراتب الأساسي، مع تعليق مؤقت للنظام.
2: لأن ما نهدف إليه بوضوح هنا هو أمن المواطنين، لا يزال يتعين على المقترح اجتياز المسار التشريعي. إذا أصبح قانوناً فستحظى البلاد لأول مرة بقواعد مشتركة لأنظمة المراقبة بالفيديو العامة والخاصة. يشتد السباق نحو منصب عمدة كيتو مع وجود 10 مرشحين مؤهلين حتى الآن، من بينهم رؤساء بلديات سابقون ومرشحات سابقات لمنصب نائب الرئيس وشخصيات ذات مسيرة في الإدارة العامة. نراجع الخلفيات السياسية للراغبين في الوصول إلى مقعد البلدية.
3: ينطلق السباق نحو بلدية كيتو، ويسعى 10 مرشحين للوصول إلى ورقة الاقتراع بحلول 29 من نوفمبر. تصف آثارهم ماضي كل مرشح. تضم القائمة شخصيتين تعرفان بالفعل مقعد البلدية. من جهة، العمدة الحالي بافي المونيوث الذي يسعى لإعادة انتخابه بحصان طروادة جديد للبقاء في السلطة. دكتور، ما هي المشاريع الجديدة التي تقدمها؟ من جهة أخرى، العمدة السابق خورخي يوندا الذي تمت إقالته من منصبه في عام 2021 يسعى اليوم للعودة، ولكن هذه المرة بقميص حزب أفانثا. تعد المنافسة أيضا ساحة جديدة لمن جربوا حظهم على المستوى الوطني. الإعلامية كارلا لاري التي كانت مرشحة مؤخراً لمنصب نائب رئيس الجمهورية مع هنري كوكالون في 2025 تسعى الآن لرئاسة بلدية كيتو، مسار مطابق لمسار ليندا روميرو. المستشارة السياسية كانت مرشحة لمنصب نائب الرئيس في 2023 وتدخل الآن المنافسة المحلية بدعم من الحزب الاجتماعي المسيحي. يأتي مرشحون آخرون بخبرة مباشرة في المدينة. استقال ويلسون ميرينو من منصب عضو المجلس البلدي للسعي لرئاسة البلدية عبر حركته إمبرابليس. سيزر دياس كان أيضا في أروقة البلدية، شغل منصب وزير الأمن خلال إدارة خورخي يوندا ويخوض الآن الانتخابات برعاية حركة PID القائمة الرابعة. تضع الحكومة أيضاً أوراقها على الطاولة. تدخل السلطة الحاكمة في النزاع الإقليمي بالمراهنة على هارولد بوربانو كمرشح لحزب ADN. يدخل الميدان بولدي سيناك الذي ترك برلمان الأنديزي وابتعد عن جذوره في اليسار الديمقراطي ليرتدي الآن قميص حركة المستقبل القائمة 20. حركة المستقبل ولدت من الديمقراطية، نعم، لكن بألوان جديدة واسم جديد. أخيراً يكتمل الخريطة الانتخابية باء غالو الميدا الذي يمثل حركة المركز الديمقراطي والمحامي برناردو جيخوني الذي ينتقل من تيك توك إلى ورقة الاقتراع بدعم من المجتمع الوطني. ورقة اقتراع تبدأ تاريخياً في التقلص. في عام 2019 سجلت كيتو رقماً قياسياً بلغ 18 مرشحاً. في عام 2023.
4: Noticias de última hora. Daniel Noboa inició visita en China con el objetivo de atraer inversiones y ampliar exportaciones. El presidente se reunirá con Xi Jinping y otros altos funcionarios chinos durante la visita. El presidente Daniel Noboa inició el domingo 16 de agosto una visita de Estado a China, donde mantendrá reuniones con su homólogo chino, Xi Jinping, y otros altos funcionarios. La gira tiene entre sus principales objetivos atraer inversiones, ampliar las exportaciones ecuatorianas y abordar asuntos pendientes de la relación bilateral. El mandatario permanecerá en el país asiático hasta el 23 de agosto. Noboa llegó a Pekín por invitación de Xi Jinping. La Cancillería china confirmó que ambos mandatarios mantendrán conversaciones, mientras que el primer ministro Li Qiang y el presidente del Comité Permanente de la Asamblea Popular Nacional, Zhao Lehi, también tendrán encuentros por separado con el presidente ecuatoriano. Para Pekín, la visita representa una oportunidad para fortalecer los vínculos con Ecuador. El gobierno chino ha señalado en un comunicado que espera que el viaje permita consolidar aún más la confianza política mutua, mantener la amistad bilateral e impulsar nuevos avances en la asociación estratégica integral entre ambos países. La relación entre los dos países tiene, además, un componente económico que ha ganado peso en los últimos años. El Tratado de Libre Comercio entre Ecuador y China entró en vigor el 1 de mayo de 2024. Desde entonces, ambos gobiernos han planteado ampliar el intercambio comercial y aprovechar la reducción de aranceles para incrementar el acceso de productos ecuatorianos al mercado chino. Inversiones en energía y minería. El gobierno ecuatoriano ha adelantado que uno de los principales intereses de la visita es atraer capital chino para proyectos de energía y minería, además de ampliar las exportaciones nacionales hacia el mercado asiático. Inversiones en energía y minería. El gobierno ecuatoriano ha adelantado que uno de los principales intereses de la visita es atraer capital chino para proyectos de energía y minería, además de ampliar las exportaciones nacionales hacia el mercado asiático. El interés por nuevas inversiones se produce sobre una relación en la que China ya ha tenido participación en sectores estratégicos de Ecuador, principalmente en infraestructura, energía y financiamiento. La cooperación económica también fue uno de los asuntos abordados durante el encuentro que Noboa mantuvo con Xi en Pekín en junio de 2025. En aquella ocasión, el mandatario chino destacó la cooperación existente en áreas como energía, minería, electricidad e infraestructura, y planteó continuar fortaleciendo la asociación entre ambos países. Ese encuentro fue el primero entre Noboa y Xi, y se produjo durante la visita del presidente ecuatoriano a China para participar en el Foro Económico Mundial de Verano. Un año después, Noboa regresa al país asiático para una visita de Estado. El camarón, uno de los temas pendientes. Entre los asuntos que Ecuador prevé abordar con Pekín, está la situación de 14 empresas ecuatorianas exportadoras de camarón que mantienen restricciones para ingresar al mercado chino desde octubre de 2025. Las medidas fueron adoptadas por las autoridades chinas en el marco de controles sanitarios relacionados con un supuesto exceso de metabisulfito de sodio y con el virus de la mancha blanca. El camarón es uno de los principales productos ecuatorianos que llegan al mercado chino. Por ello, resolver las restricciones que pesan sobre estas empresas es uno de los asuntos comerciales que Ecuador buscaría tratar con las autoridades de ese país. Otro de los temas que Ecuador busca abordar es la situación de Coca-Cola Sinclair, la principal hidroeléctrica del país por capacidad de generación. La visita de Noboa también se desarrolla en el marco de la participación de Ecuador en la iniciativa de las nuevas rutas de la seda. Ecuador se incorporó formalmente a este proyecto de infraestructura y cooperación impulsado por China en 2018. En junio de 2025, durante el anterior viaje de Noboa a Pekín, ambos países participaron en la firma de un plan de cooperación para impulsar la iniciativa. Singapur y Vietnam completan la gira. China es la primera escala de una gira asiática que llevará posteriormente a Noboa a Singapur y Vietnam. El viaje presidencial se extenderá hasta el 28 de agosto. El mandatario y la comisión estarán del 16 al 23 de agosto en China, posteriormente del 23 al 26 en Singapur y finalmente en Vietnam del 26 al 28 de agosto. La inclusión de estos dos países amplía el alcance de la gira más allá de la relación con Pekín.
5: Y en otros temas les contamos que Ecuador logró que China levante la suspensión a 8 establecimientos nacionales para exportar camarón. Tras las gestiones conjuntas del gobierno, las empresas afectadas y la Cámara Nacional de Acuacultura. La decisión de la Administración General de Aduanas de la República Popular de China de restituir la habilitación de los establecimientos para la comercialización del producto representa un avance para el sector camaronero, pero también para las exportaciones ecuatorianas al mercado chino. Y un tren del Metro de Quito presentó una alerta electromecánica en la estación San Francisco en el centro histórico, lo que obligó a evacuar a los pasajeros y suspender momentáneamente el servicio. Según la operadora, el protocolo automatizado bloquea la marcha del tren por seguridad. Este incidente fue solucionado en 8 minutos y la incidencia completa duró 10. Durante ese tiempo se restringió el ingreso a los usuarios a la estación.
6: Más de 500 candidaturas se inscribieron en Guayas hasta las 6 de la tarde de este lunes para las elecciones seccionales de noviembre. Partidos y movimientos políticos ya han acelerado el proceso durante las últimas horas.
7: El tablero electoral en Guayas termina de configurarse. Durante las últimas horas, organizaciones políticas y alianzas han formalizado sus candidaturas para las elecciones seccionales del 29 de noviembre. El movimiento se intensificó durante el fin de semana. Desde el viernes, Sociedad Patriótica; el sábado, el Partido Social Cristiano; y el domingo, la Alianza de la Revolución Ciudadana con el Partido Socialista Ecuatoriano formalizaron sus candidaturas para Guayaquil y Guayas. En el caso de Guayaquil, entre los nombres que buscan llegar a la alcaldía por las principales organizaciones políticas están Cintia Viteri, de Acción Democrática Nacional; Andrés Roche, del Partido Social Cristiano; Fiorelli Casa, del Partido Socialista Ecuatoriano; Mónica Luzárraga, de Pachacútic en alianza con Unidad Popular; Antonio García Reyes, de Sociedad Patriótica; y Susana Santiesteban, de Creo. Mientras que para la prefectura del Guayas, entre las principales candidaturas constan Andrés Kushmer, por ADN; Sofía Espín, por el Partido Socialista Ecuatoriano; Juan Carlos González, por el Partido Social Cristiano; Renán Borbúa, por Sociedad Patriótica; y Geraldine Weber, por Creo.
8: Según el corte final, 531 dignidades se inscribieron en Guayas, 163 alcaldes, 8 prefectos, 110 concejales urbanos, 70 concejales urbanos por circunscripción, 59 concejales rurales y 121 vocalías de juntas parroquiales.
7: Pero terminado el plazo, especifica Rosa Tapia, directora de la Delegación Provincial Electoral del Guayas, comienza otra etapa.
9: Una vez que

0: Electoral estima que hasta el 9 de septiembre podrían estar resueltas todas las instancias relacionadas con la inscripción de candidaturas para que puedan estar en firme.
1: La audiencia preparatoria de juicio del caso Goleada, en la que se procesa al alcalde de Guayaquil, Aquiles Álvarez, fue suspendida. La diligencia que estaba prevista para este sábado no se llevó a cabo porque el procesado Gastón Loy se inscribió como candidato a concejal de Guayaquil y su defensa solicitó acoger la inmunidad que plantea el Código de la Democracia. El juez Jairo García ordenó al CNE que certifique el estado de la postulación en un plazo de 48 horas. Esta es la quinta vez que esta audiencia registra algún percance que obliga a su suspensión.
2: Y 10 aspirantes buscarán la alcaldía de Quito y otros 10 la prefectura de Pichincha. Tras el cierre del plazo para iniciar las candidaturas, que terminó este lunes a las 18 horas.
3: El proceso finalizó con una decena de candidatos. Harold Burbano de ADN, Pavel Muñoz de Alianza Ciudadana, Carla Larrea de Creo, Linda Romero del Partido Social Cristiano, Jorge Yunda de Avanza, Bernardo Gijón del Partido Sociedad Patriótica, Wilson Merino de Imparables, Galo Almeida de Centro Democrático y Paul de Semblac de Futuro. Para la prefectura de Pichincha estaban inscritos Giovanni Uvidia de ADN, Claudia Ormaza del Partido Social Cristiano, Juan Zapata de Imparables, Carla Ceballos por Avanza, Alejandro Tonelo de la Alianza Ciudadana, Jorge Pinto de Sociedad Patriótica y Michelle Calvache de Creo.
4: Los que no se inscribieron, pues lamentablemente ya no entrarían en esta etapa del proceso electoral.
3: A escala nacional, el reporte oficial del CNE con corte a las 12 horas con 30 minutos de este lunes registraba 40.751 postulantes entre principales y suplentes, 27.948 para juntas parroquiales, 6.000 para concejales urbanos, 3.616 rurales, 1.892 concejales urbanos por circunscripción, 1.170 para alcaldes y 125 para prefectos y viceprefectos. La cifra continuó cambiando durante las últimas horas del plazo de inscripción, mientras las organizaciones políticas completaban el trámite en el sistema del CNE. Pero estar inscrito no significa aún tener la candidatura en firme.
5: En cuanto han sido notificados por parte de la Junta Provincial Electoral, tienen 2 días para su objeción. De igual manera, ante el Consejo Nacional Electoral, tienen 2 días para presentar su recurso y finalmente ante el Tribunal Contencioso Electoral tienen 3 días.
3: La lista definitiva de candidatos estará en firme el 9 de noviembre, 20 días antes de ir a las urnas.
6: El movimiento Imparables inscribió más de 600 candidaturas para las elecciones seccionales de noviembre. Entre sus propuestas para Quito está la recuperación de espacios públicos.
7: El movimiento Imparables entró de manera oficial en la carrera electoral de cara a las seccionales del próximo 29 de noviembre. La organización, liderada por Wilson Merino y precandidato a la alcaldía de la capital, inscribió 608 candidaturas para Quito y Pichincha con una propuesta que busca convertir la gestión pública en respuestas concretas para los ciudadanos.
8: A comprometernos con el cambio, un cambio confiable y seguro para nuestras familias. Vamos a dejar atrás la política de la polarización, la política del odio. Vamos a hacer una campaña alegre, esperanzadora desde el barrio.
7: Mientras que Juan Zapata, exministro del Interior en el gobierno de Guillermo Lasso, disputará la prefectura de Pichincha. Él tiene una propuesta clara de lo que busca para la provincia.
9: La seguridad vial va a ser un eje fundamental. No puede ser justo que Quito tenga y Pichincha tenga la segunda tasa de muertes en accidentes de tránsito, la infraestructura, la vialidad.
7: Desde Imparables se plantea barrios más seguros y habitables, una ciudad con mejor movilidad y una gestión que impulse el emprendimiento y la reactivación económica.
10: Como Imparables hablamos de empleo, pero lo conectamos con el fomento productivo de la prefectura, fomento agrícola, gestión de riesgos, gestión ambiental y, no menos importante, una verdadera planificación.
7: La organización asegura además que sus listas están integradas por dirigentes barriales, jóvenes, mujeres profesionales y representantes de distintos sectores ciudadanos.
11: Tenemos el 47% de representación de jóvenes, 50% de representación de mujeres, y para nosotros como mujeres ha sido un honor poder unirnos a este equipo de gente.
7: Con las candidaturas presentadas, Imparables busca posicionarse como una alternativa política para Quito y Pichincha, en una contienda que tendrá varias opciones y cuyo resultado se definirá en las urnas el 29 de noviembre de 2026.
2: Y una decisión electoral podría incidir directamente en el futuro del caso Goleada. Si cuatro candidaturas inscritas en Guayaquil son calificadas, el juzgamiento podría entrar en pausa e incluso comprometer la continuidad de todo el proceso por lavado de activos.
0: Cuatro procesados en el caso Goleada buscan cargos de elección popular. Se trata de Fiorelly Casa, candidata a la alcaldía de Guayaquil por el Partido Socialista Ecuatoriano, esposa de Aquiles Álvarez, del primo del actual alcalde, David Álvarez Cronfle, inscrito por la misma agrupación política como concejal suplente de Guayaquil, de Pedro Hidalgo Elinan, tío de Álvarez, quien en cambio fue inscrito por Sociedad Patriótica como concejal suplente, y de Gastón Loy Correa, también inscrito por esa lista como concejal suplente identificado como el operario de la trama investigada. Sus postulaciones podrían tener un efecto directo sobre el proceso penal que enfrentan por presunto lavado de activos. La clave está en el Código de la Democracia. La norma establece una protección electoral que, en determinadas condiciones, impide iniciar o continuar un juzgamiento penal contra un candidato.
12: El artículo 108 del Código de la Democracia es absolutamente claro. En primer lugar, digamos que no es una inmunidad, ¿sí?, sino que es en este caso un paréntesis al juzgamiento o al inicio del juzgamiento en investigaciones en materia penal desde el momento de la calificación de la candidatura, no desde antes, es decir, desde la presentación.
0: Precisamente por esto, el juez Jairo García suspendió durante el fin de semana la audiencia preparatoria de juicio del caso Goleada y ordenó al Consejo Nacional Electoral certificar el estado electoral de los procesados.
13: Pues procederemos a dar contestación de manera inmediata y prioritaria.
0: El juez busca determinar específicamente el estatus de las candidaturas. Información que la Dirección Electoral del Guayas puede certificar, según precisa su directora Rosa Tapia.
13: Si es que efectivamente ya inscribió su candidatura, ¿a qué dignidad? ¿Por qué cantón?
0: Por ahora las candidaturas todavía no han sido calificadas. El proceso judicial puede continuar, pero si llegan a hacerlo, advierte el experto en legislación electoral, Esteban Ron, el escenario cambia.
12: En el ámbito penal, los delitos, Luisa María, son compuestos y complejos. Entonces, en este caso, el proceso debería suspenderse solo para las personas que presumiblemente están involucradas en el ilícito. Pero como es un tema compuesto, complejo, ¿sí?, se entendería que tal vez todo el proceso podría suspenderse porque obviamente las personas involucradas son parte estructural de la teoría del caso que tiene Fiscalía.
0: La protección prevista en la ley se extendería desde la calificación de las candidaturas hasta la proclamación de resultados.
2: Y una vez más, el correísmo genera críticas. Esta vez porque Luisa González será candidata a la prefectura de Manabí por Pachacútic, organización política a la que en su momento Rafael Correa cuestionó por las movilizaciones.
14: Hace pocos días la noticia fue que el correísmo selló una alianza con el Partido Socialista y la Unidad Popular, antes MPD, a quienes en su momento Rafael Correa catalogó así.
15: ¡Los tirapiedra de siempre!
14: Esa alianza cobija a los candidatos de la Revolución Ciudadana en Pichincha. De hecho, los mismos militantes de Unidad Popular confirmaron eso la semana pasada.
15: Nace la Alianza Ciudadana.
16: Ellos se ubican, se acomodan, son como media de futbolista, entran en todo pie. Es decir, no tienen talón, a cualquiera le entra.
14: El tema no queda ahí. Ahora Pachacútic impulsará la candidatura de Luisa González a la prefectura de Manabí. A Pachacútic también Correa criticó en su momento en el marco de movilizaciones en el país.
15: Una élite de ponchos dorados, engreídos, que se creen dueños del país.
17: Pachacútic está tremendamente corrompido. Uno de los grandes culpables de lo que ha pasado en el país. Es imposible llegar a acuerdos con Pachacútic.
14: Sergio Peña es asambleísta independiente, que antes de ser expulsado llegó al Parlamento junto al correísmo. Cuestiona estas alianzas.
18: Esto es una fanesca, como digo yo, una fanesca política, un sancocho sin sentido realmente, en el cual se ha metido el correísmo, los ponchos dorados, los tirapiedras, ahora son amiguis. Pero eso te demuestra algo que yo siempre he dicho. No les interesa el país, les interesa el poder. Y van a hacer lo que sea necesario para tratar de regresar a ese poder.
14: Andrés Páez, ex candidato a la vicepresidencia de la República, también critica esa alianza. Cree que existen intereses de lado y lado, que están lejos de sus líneas ideológicas.
19: No es un tema de lógica, es un tema de escrúpulos. Y el correísmo carece de escrúpulos. Ellos simplemente sostienen ni siquiera un discurso político. Proclamas es lo que sostienen. Y esas proclamas carecen de todo tipo de escrúpulos. Entonces, el resultado es precisamente esto que estamos viviendo.
14: Los cuestionamientos y las acusaciones ahora dan paso a acuerdos electorales. En política, al parecer, los enemigos de ayer pueden convertirse en los aliados de hoy, cuando lo que está en juego son los votos.
6: El gobierno entregó 27 nuevas casas como parte del plan Miti Miti en el sector de Chongón, oeste de Guayaquil.
20: 27 familias recibieron las llaves de sus casas en la urbanización Diviento 3 en Chongón. José Zamora es uno de los beneficiarios.
21: ¿Cuánto dio de entrada? ¿Cuánto va a pagar mensual?
22: O sea, nuestra entrada fue como de 2000 y pico. O sea, igual la pagamos durante el transcurso de un año y ya vamos a pagar mensual, por lo general hicimos con el Banco del Pacífico, vamos a pagar mensual 400 y pico, 430 y pico más o menos.
20: Y son ellos los que hoy dicen que se animaron porque ya no desean alquilar y porque hoy tienen más oportunidades para comprar una casa propia. Así lo afirma Narcisa Mera.
23: O sea, mi hijo aplicó para el plan de gobierno del Miti Miti y con la bendición de Dios, pues, pudo obtener su casa que se le hubiese hecho muy difícil en otros tiempos.
20: Roberto Luque, ministro de Infraestructura y Tecnología, entregó las llaves y se refirió al programa de gobierno Miti Miti, que hoy llena de ilusión a miles de familias.
24: Estamos dando estos productos crediticios que ayudan a los promotores inmobiliarios, en lo que yo le he denominado la alianza público-privada más exitosa que tiene este país, de poder hacer con un subsidio a la tasa de interés, hacer que muchos constructores, promotores inmobiliarios hagan este tipo de proyectos para que se beneficie realmente toda la sociedad.
20: Cientos de casas hoy se construyen con el fin de estar preparados para la demanda que ha crecido en los últimos 2 años. María de Lourdes Arosemena, quien es la directora financiera de Ambienza, tocó el tema.
25: Estas viviendas que estamos entregando el día de hoy son parte de la nueva ciudad. Es un desarrollo que está transformando la vida de miles de ecuatorianos. Nuestras familias reciben sus hogares dentro de urbanizaciones seguras, dentro de urbanizaciones que promueven la comunidad.
20: Para acompañar a este sector en Chongón, que va creciendo a pasos agigantados, Luque indicó que hay una nueva obra que está en los ojos del gobierno.
26: El tema de la vía Novol Progreso, que va a ser, por un lado, un rotundo éxito en cuanto se refiere a la eficiencia productiva y logística del país, haciendo que todo el transporte pesado transite por esa vía, evitando la zona urbana de Guayaquil, pero por otro lado, descongestiona la vía perimetral y la vía La Costa, que es de los problemas más arduos que tienen los moradores de esas zonas.
20: Estas viviendas tienen una tasa de interés del 4,99%, como parte del plan Miti Miti. Hoy los beneficiarios lo agradecen y le piden a todos que también se animen para tener su casa propia.
6: El regreso a clases ya empieza a sentirse en los hogares y también en las papelerías de Quito. Las familias buscan organizar sus compras con anticipación y buscar también los mejores precios.
27: A pocas semanas del regreso a clases, las papelerías de Quito empiezan a recibir a padres de familia que buscan completar las listas de útiles de sus hijos.
28: Ahorita adelantando, antes de que todo se acumule, ya solo quedan 2 semanas. Entonces, toca ahí estar atento a las cosas de la niña.
27: Para algunas familias, adelantarse permite organizar un gasto que ya estaba previsto.
28: Casi la mayoría de lo que nos pidieron en la lista de útiles, más o menos se nos hizo en $72, $73, por ahí me llegó en la lista, con los libros ahí incluidos.
27: El valor de las listas varía de acuerdo con el nivel educativo y la cantidad de materiales solicitados.
28: Dependiendo, si es una de inicial es un poquito más caro, por lo que son productos un poquito más de niño, de pre-kinder, de artes y eso, masas moldeables y esas cosas. De séptimo de básica en adelante, un poquito más económico, de unos $20, $30.
27: Y mientras se acerca el inicio de clases, también aumenta la afluencia en estos establecimientos.
28: Lo que le recomendaría es que venga entre fines de semana en la mañana, que es un poquito más bajo, porque en la tarde ya se llena, o si no, entre semana.
27: El regreso a clases también significa planificar los gastos del hogar. Para los padres, comprar con tiempo puede ser una forma de organizar el presupuesto y evitar las compras de última hora.
2: Y en Guayaquil se abrió el segundo periodo de admisiones para la Escuela Superior Politécnica del Litoral. Los directivos disponen de más de 30 carreras.
0: Don Remigio llegó con expectativa y algo de ansiedad. Es padre de uno de los jóvenes que aspiran a ingresar a la carrera de computación de la Escuela Superior Politécnica del Litoral.
1: Él quedó asombrado, dijo, mamá, por fin me aceptaron, dice, voy a dar el examen de admisión. Ojalá todo salga bien.
3: Y el apoyo de los padres.
1: No, es que incondicional, porque siempre estamos ahí para decirle, tienes que hacerlo.
0: Son momentos de ilusión y nervios para quienes buscan obtener un cupo en la educación superior. Para este segundo periodo académico ordinario, la Espola habilitó a 7.976 aspirantes para rendir el examen de ingreso.
4: En este se llama el 2P 2026, que es en este mes de agosto. Tenemos dos procesos de ingreso, uno que empieza en enero, que es normalmente es el más conocido, que es el ciclo Costa, y tenemos este que se da en el mes de agosto, que normalmente son en su gran mayoría aspirantes de ciclo cierre. Ellos terminan clases en el mes de julio.
0: Desde temprano, los exteriores del centro de admisión se llenó de padres y familiares que acompañaron a los postulantes durante esta jornada.
3: Desde que abrieron las postulaciones, se ha puesto a estudiar, tiene bastantes expectativas altas y poder ingresar es uno de sus sueños, entonces la estamos apoyando que pueda cumplir.
0: Pero este proceso de admisión también llega con una novedad académica. La ESPOL incorpora la licenciatura de Animación Digital y Videojuegos, una nueva carrera de 8 semestres con modalidad híbrida dirigida a jóvenes interesados en la animación digital.
4: Ellos como tal combinan mucho el tema del arte con la computación en la parte de diseñar entornos, diseñar paisajes, diseñar todo tipo de productos que pueden ser, por ejemplo, utilizados con estas nuevas tecnologías, incluso de inteligencia artificial.
0: Una convocatoria que refleja el interés de los estudiantes por acceder a nuevas alternativas de formación y que marca el inicio de un nuevo periodo académico.
5: Y en una de las urbanizaciones de Daule se reportó el ingreso de 2 camionetas con varios ocupantes armados y vestidos con uniformes muy parecidos a los de la policía y también de los militares. Según moradores, los sujetos secuestraron a una persona y también sustrajeron los celulares de los guardias de seguridad. También causaron daños en los sistemas de videovigilancia de la urbanización. Los habitantes han reportado diferentes actos de violencia por parte de los grupos delincuenciales en las últimas 2 semanas en esta zona de Daule, la provincia del Guayas. Debido a los incendios forestales registrados en el Distrito Metropolitano de Quito y en Cotacachi, la Fuerza Aérea Ecuatoriana movilizó de inmediato sus helicópteros y personal táctico en apoyo directo a los bomberos de ambas localidades. El despliegue se concentró en los flancos de topografía compleja, donde el acceso terrestre resulta complicado mediante el uso del sistema Bambi Bucket. Las aeronaves realizan descargas continuas de agua sobre los focos activos y puntos calientes, coordinando en tiempo real con las brigadas en tierra para proteger a la población y, por supuesto, también controlar la propagación de las llamas. La Secretaría de Gestión de Riesgos informó con corte de las 8 de la mañana de este domingo 16 de agosto que de los 7 incendios en el país hay 4 activos.
7: Frustrado ataque a la penitenciaría del Litoral con un dron con explosivos. La operación dejó la aprehensión de alias Nica y alias Sara.
8: Alias Nica fue encontrado el día de ayer con un aparato explosivo. Este aparato explosivo se encontraba ya activado a un dron. Tenía 2 cargas explosivas y también tenía medios para poder ser activado a través del control remoto. Estimamos que el radio de afectación de este aparato explosivo era de 50 metros a la redonda. Presumimos que alias Nica estaba preparando algún tipo de atentado contra el sistema o las instalaciones penitenciarias. Dentro de la noche de ayer también se pudo relacionar a alias Nica con alias Sara. Alias Sara y alias Nica habían despojado de su vivienda a pobladores del sector de Monte Sinaí. Los pobladores colocaron la denuncia y gracias a la operación militar realizada el día de ayer, se pudo poner a estas 2 personas a orden desde la autoridad competente.
5: De concretarse la extradición desde España al Ecuador, la cárcel del Encuentro será la nueva morada de alias Pipo. Así lo informó el ministro del Interior, John Reinberg.
9: El futuro de Wilmer Chavarría, alias Pipo, señalado como cabecilla de los lobos, estaría definido. El tribunal español habría autorizado la extradición a Ecuador para que cumpla una condena relacionada con un asalto bancario en 2010. Ante esta situación, el ministro del Interior, John Reinberg, se pronunció al respecto y dijo a qué centro penitenciario sería trasladado al tocar suelo ecuatoriano.
10: Definitivamente el encuentro, o sea, esa va a ser la cárcel de máxima seguridad, obviamente, y que tiene todo lo que piden las autoridades españolas para el cuidado de la persona que se encuentra allá detenido para que no tenga ningún inconveniente. Así que en ese aspecto vamos a estar atentos a que nos notifiquen, vamos a estar esperando la información y hasta mientras también vamos a estar atentos por si hay algún pedido adicional de algo, poder entregar lo que sea necesario para que ya cerremos este capítulo.
9: Alias Pipo fue detenido en noviembre pasado en Málaga, en el sur de España, donde había llegado en el 2022 con una identidad falsa procedente de Colombia después de fingir su muerte en Ecuador. Reinberg recalcó que se ha entregado toda la información y requerimientos para que se concrete su extradición.
10: Nosotros estamos manejando, entregando todo lo que nos han solicitado y estamos atentos a que esto llegue ya a un final. Países amigos, debemos trabajar de esa forma. Él es un delincuente que le debe mucho a la región. Y nosotros estamos haciendo todos los pasos para que él llegue para acá.
9: Cabe recordar que en Ecuador está imputado en el caso en el que se investiga la autoría intelectual del asesinato del candidato presidencial Fernando Villavicencio en 2023.
11: Alias Pipo ha sido nombrado dentro de varios testimonios dentro de esta causa, quien ya se ha determinado que tuvo un grado de participación, la autoría intelectual tras este magnicidio.
9: La justicia española debe notificar formalmente a las autoridades ecuatorianas sobre la aceptación de la extradición para poder traerlo al país.
0: Más de $1 millón que pasaron por las cuentas de una exfuncionaria municipal están bajo la lupa de la Fiscalía. El Ministerio Público sigue la ruta de ese dinero y ha encontrado conexiones con Aquiles Álvarez, una de sus empresas, y dos procesados por lavado de activos que están en prisión.
12: Una investigación por lavado de activos vuelve a poner a Aquiles Álvarez en el centro de la atención judicial. Esta vez la ruta del dinero conduce a Nabila Diep. Fue reina de Guayaquil en 2020. 3 años después, con la llegada de Aquiles Álvarez a la alcaldía, pasó a formar parte de la administración municipal, donde llegó a ser subdirectora de eventos especiales y promoción cívica. Entre 2020 y 2025, sus cuentas recibieron más de $1.2 millones, pero sus registros tributarios muestran que durante los primeros 3 de esos años, su impuesto a la renta causado fue cero. En 2023, fue de apenas $272. En 2024, subió a $4,983 y en 2025 bajó a $1,428. De hecho, un informe de la UAF incorporado al expediente identifica una diferencia de más de $1 millón. ¿De dónde salió el dinero? Parte del rastro, según Fiscalía, conduce directamente a Aquiles Álvarez y una de sus empresas. Nabila Diep cobró 4 cheques de Ternape Petroleum por más de $47,000 y recibió otra transferencia. Álvarez le pagó directamente $44,000 más a través de 5 facturas por material promocional. En total, más de $91,000. La hipótesis de Fiscalía es que estos recursos estarían relacionados con el esquema de comercialización ilegal de combustible investigado en los casos AAA y Goleada. Pero en la ruta del dinero aparecen también los hermanos de Nabila Diep. David le transfirió más de $94,000 y Farid aparece en una operación por $15,000 destinada al fideicomiso del departamento que ella adquirió en Mocolí, San Borondón. Los dos están siendo procesados por presunto lavado de activos y cumplen prisión preventiva en la cárcel del Encuentro. Ella, en cambio, no ha sido localizada por la policía.
5: Desde la coordinación de Morona Santiago del movimiento Pachacutic y firmada por Edgar Merchán, coordinador cantonal, emitió un comunicado en el que señala que al conocer que las autoridades nacionales del movimiento han optado por cobijar bajo su bandera a miembros de la Revolución Ciudadana, específicamente a una candidata líder del correísmo, señalan su frontal rechazo y profunda preocupación frente a estas decisiones. Precisamente por ello, Tijua Uyuncar, quien es el prefecto de Morona Santiago, también criticó la decisión. En un tuit dijo: es inaceptable que quienes alguna vez persiguieron y deslegitimaron a Pachacutic ahora pretendan usar sus filas sin consultas, sin procesos orgánicos y sin respeto a la memoria de los pueblos. Pachacutic no puede perder su esencia y yo no voy a callar ante estas decisiones que la traicionan.
0: Más noticias. Tras un recorrido por el hospital Teodoro Maldonado Carbo, al sur de Guayaquil, el presidente del directorio del IES, Bernardo Cordobés, denunció que las mafias pretenden generar el desabastecimiento del centro de salud.
7: El funcionario publicó en redes un mensaje explicando que una persona sustrajo fármacos del hospital y que será puesta a órdenes de las autoridades competentes para su juzgamiento. Una lamentable noticia. El presidente Daniel Noboa y su esposa Lavinia Balbonesi perdieron a su tercer bebé durante el embarazo. El hecho fue conocido por un tuit de la ministra de Gobierno Natalie Morillo, quien dijo: "Con profundo pesar informo al país que la familia presidencial atraviesa la dolorosa pérdida de su tercer hijo, Stefano Noboa Balbonesi". La primera dama, Lavinia Balbonesi, fue sometida a una intervención de emergencia debido a una complicación durante su embarazo. Lamentablemente, Stefano falleció. Expreso mis más sentidas condolencias a la primera dama y al presidente de la República, Daniel Noboa. Los acompaño junto a toda su familia con respeto, solidaridad y afecto en este momento de profundo dolor. Durante 3 días, la bandera del Palacio de Carondelet permanecerá a media asta. Otras entidades como la Asamblea Nacional, el ECU-911, la Conferencia Episcopal Ecuatoriana, la Cancillería, por mencionar algunas, se sumaron a las condolencias, al igual que funcionarios como Cynthia Gelibert y John Reinberg, solidarizándose con el dolor que vive la familia Noboa.
5: La exfiscal general de la Nación y actual embajadora de Ecuador en Argentina, Diana Salazar, reapareció en exclusiva durante una reveladora entrevista. El diálogo abordó su paso por la Fiscalía, temas de actualidad y su futuro.
13: Sobre el caso magnicidio de Fernando Villavicencio.
14: El contrato para este sicariato fue por $1 millón. Lo que no se está diciendo es que el contrato fue para 2 personas. Una lograron su cometido y otra está contando hoy la historia.
13: Respecto a la investigación del caso Metástasis.
14: Se descubrieron las estructuras jurídicas que trataron de amañar, que trataron de obtener la libertad ilegalmente para el narcotraficante Leandro Norero, que luego fue asesinado en la cárcel.
13: En torno al caso Sinohidro.
14: Eran mucho más allá, $78 millones en sobornos que se repartieron entre sí. ¿Por qué? Por la obra emblemática del gobierno, Coca Codo Sinclair, a través de Sinohidro.
13: En cuanto a Rafael Correa, en el caso sobornos.
14: Lo que no dice es que en la audiencia de juicio, por ejemplo, su ex asistente, su ex secretaria, la persona de mayor confianza, declaró y dijo que le había dicho al oído en un sofá de cuero, claramente recuerdo, haz lo que Jorge te diga. ¿Y qué es lo que Jorge le dijo? Refiriéndose al ex vicepresidente sentenciado, que reciba los sobornos de las empresas.
13: Sobre la lucha contra las mafias.
14: Ese es el desafío más grande que tenemos como ecuatorianos, más allá del ejecutivo, del legislativo, del judicial, sino como sociedad, como Estado, como ciudadanía. Y debemos exigir que nuestras autoridades estén limpias, que nuestras autoridades respondan precisamente al mandato popular.
13: Referente a la extradición de Hernán Luque.
14: Se sigue el proceso de extradición. De hecho, se acaba de suscribir el nuevo acuerdo, el nuevo tratado de extradición, porque el proceso del ciudadano Luque se lo tramitó con la Convención Interamericana de Montevideo, que data de 1933. Cuando llegué a la embajada me di cuenta que necesitábamos tener un instrumento moderno que se adecue a las nuevas exigencias y a las nuevas modalidades también del delito, y entonces ahora tendremos la posibilidad de aplicar este nuevo instrumento.
13: Respecto a las relaciones entre Ecuador y Argentina.
14: Se logró, por ejemplo, es con la declaratoria el año anterior de grupos denominados como terroristas, tanto a la Organización de los Lobos, a los Choneros y a los Chone Killers. Entonces, en este sentido, existen coincidencias para luchar contra el crimen organizado. Por ejemplo, durante este último año hemos incorporado, por ejemplo, una agregaduría policial que antes no existía en Argentina para que pueda mantener este intercambio fluido.
13: Y finalmente, sobre su futuro político.
15: ¿La veremos en la papeleta?
14: No soy un hueso duro de roer, simplemente soy realista. Insisto, durante 6 años ejercí mi labor como fiscal y a eso me dediqué. Yo no suelo dedicarme a actividades extras de lo que estoy. Hoy estoy centrada en ser embajadora, en fortalecer las relaciones del Ecuador con Argentina, y mañana soy abogada también. Puedo estar dedicada a libre ejercicio, Dios dirá. Entonces, creo que hacer planes en el aire... No
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1: Las 11:05.

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2: Las 11:11 minutos.

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4: Las 11:23 minutos.

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Las 11:41 minutos.

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Las 11:51.

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1: Son las 12 horas, 5 minutos.

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2: Son las 12 horas, 15 minutos.

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4: Son las 12 horas, 22 minutos.

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1: Son las 12 horas, 41 minutos.

0: Son las 12 horas, 45 minutos.
1: ¡Gracias, amiga!
2: Hasta que se me hizo mi lluvia dorada. Muchas, muchas gracias. Gracias por invitarme.

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2: Las 13 horas, 14 minutos.
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4: Las 13 horas, 20 minutos.

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1: Las 13 horas, 44 minutos.

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1: Las 13 horas, 52 minutos.

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1: Las 14 horas, 4 minutos.

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4: Las 14 horas, 24 minutos.

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1: Las 14 horas, 40 minutos.

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1: Las 14 horas, 52 minutos.

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2: Las 15 horas, 12 minutos.

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4: Las 15 horas, 23 minutos.

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1: Las 15 horas, 43 minutos.

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1: Las 15 horas, 53 minutos.

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1: Las 16 horas, 6 minutos.

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2: Las 16 horas, 13 minutos.

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4: Las 16 horas, 22 minutos.

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1: Las 16 horas, 41 minutos.

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2: Las 17 horas, 11 minutos.

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4: Las 17 horas, 22 minutos.

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1: Las 17 horas, 42 minutos.

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1: Las 17 horas, 53 minutos.

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2: Bueno, ¿qué tal, mis queridos amigos? Un gusto acompañarles a esta hora a través de Radio Élite 103.3. Les damos la cordial de las bienvenidas. Aquí estamos iniciando, como siempre, esta programación. Estamos listos, mis queridos amigos, para de esta manera compartir con ustedes estos bellos momentos con el corazón abierto y la música que nos une. Estamos iniciando Voces y Canciones del Alma a través de Radio Élite 103.3 y Radio Gitana en Online. Llegamos a ustedes como lo más puro de nuestra tierra ecuatoriana. Los pasillos, los yarabíes, el sentimiento que viaja por el aire hasta su hogar. Gracias por acompañarnos hoy y siempre a nuestros queridos amigos que están cerca y que también están bien distanciados, bien lejos. Aquí estamos empezando este momento especial de Voces y Canciones del Alma, unidos a través de esta frecuencia importantísima como es Radio Élite 103.3 y Radio Gitana. Aquí suena la voz de nuestro pueblo, la música que lleva raíces y recuerdos. Gracias por estar ahí, por estar junto a nosotros, sintonizándonos. Tengan ustedes muy buenas noches a toda la familia ecuatoriana. Es un honor abrirles las puertas de este espacio de Voces y Canciones del Alma, donde la música ecuatoriana brilla con toda su luz a través de estos importantes medios de comunicación, Radio Élite 103.3 y Radio Gitana en Online, para todo el mundo. Que cada melodía sea un abrazo sincero para ustedes y los suyos. Vamos a comenzar, mis queridos amigos. Aquí tenemos a una gran artista ecuatoriana, a pesar de sus años, poniendo mucho sentimiento. Ella es Lupita Tamayo, con esta canción, El Chinchinal.

Qué bien, mis queridos amigos. Lupita Tamayo, una extraordinaria artista ecuatoriana, interpretando esa canción El Chinchinal, su voz llena de gracia y fuerza ecuatoriana, nos acaba de interpretar este hermoso San Juanito, con ritmo alegre, sabor a nuestra tierra ecuatoriana. Nos invita a gozar la música ecuatoriana llena de color, tradición y el alma festiva de nuestro pueblo. Una joya que se siente en el corazón y también en nuestros sentimientos. La hora 18 con 12 minutos. Bueno, por acá estamos un poquito nomás resfriados. Estamos atravesando un frío terrible, ¿no? Un temporal bastante helado en todo el callejón interandino. 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Bien, atención. 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
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La hora 18 con 17 minutos. Aquí tenemos ya enseguida la participación de los mejores dúos. Este dúo se llama el Dúo Maravilloso. Dos voces femeninas para presentarnos la música ecuatoriana como tiene que ser, con mucho

Bueno, mis queridos amigos, algo sucedió. Vamos a ver inmediatamente, mis queridos amigos. Tuvimos algún inconveniente con esta canción del dúo maravilloso. Así es, tuvimos algún inconveniente. Vamos a tratar de ver si recuperamos esta canción con mucho gusto. Mientras tanto, vamos a irnos enseguida. Por acá tenemos las voces inolvidables. Enseguida vamos a recibir una llamadita. Enseguida a la hora 18 con 19 minutos.

Escuchando las voces maravillosas con ese hermoso dúo. Así es, el pasillo titulado Tonto Corazón, un pasillo inmortal que brilla con la magia de los grandes dúos de nuestra querida tierra. Es el talento dulce y doloroso de quien se pregunta por qué el corazón insiste en amar a quien no sabe valorar, dejándose llevar por ilusiones que terminan en pena. Estas dos voces que se abrazan y se complementan a la perfección, ese tema llega profundo con toda la fuerza y la ternura de nuestra querida música ecuatoriana. Bueno, vamos a continuar, mis queridos amigos. Así es como nosotros estamos compartiendo con ustedes lo mejor de los temas de la música de nuestro querido país. 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
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Bueno, mis queridos amigos, vamos inmediatamente con otro dúo maravilloso. Vamos a ver de quién se trata. Son artistas ecuatorianas que nos presentan estas canciones que definitivamente nos cautivan, nos llenan de mucha emoción escuchar voces muy pero muy melodiosas, muy bien compaginadas para interpretar la música de nuestro país. Vamos con este nuevo dúo de voces y otra canción extraordinaria.

Bueno, muy bien, excelente, mis queridos amigos. Este pasillo se titula Quiero saber, madre mía. Así se llama este hermoso tema, mis queridos amigos. Bueno, por acá este pasillo es uno de los clásicos que expresa la soledad inmensa cuando falta el ser amado, con ese estilo elegante y conmovedor que nos hizo emocionar con estas voces realmente extraordinarias. Amigas y amigos, vamos inmediatamente. Por acá tenemos una noticia de última hora. Queremos darles a conocer, complementando también esto de las noticias que el Ecuador necesita saber. Dice el presidente Daniel Noboa se encuentra en Beijing, China, en su primera visita de Estado. Se reúne con autoridades para fortalecer lazos comerciales, inversión y cooperación en infraestructura, energía, tecnología, aprovechando el Tratado de Libre Comercio vigente. Es un paso clave para el desarrollo de nuestro querido país, según continúan operaciones de control y orden en varias provincias. Las autoridades mantienen el estado de excepción en zonas bien críticas y han logrado importantes incautaciones de droga y captura de objetivos delictivos. Esto se da a conocer también sobre una información de la Crónica Roja. Y un hecho triste, el gobierno lamenta el sensible fallecimiento del director del Centro de Inteligencia, Michel Sensi Contuji, junto a su esposa, en un accidente de helicóptero ocurrido en Kenia. Nuestras condolencias, dice, a su familia y al país. En lo que tiene que ver economía y empleo, el Ministerio de Trabajo anuncia nueva feria, donde nueva feria encuentre empleo. Esto se va a dar a conocer en la ciudad de Guayaquil con más de 3.000 vacantes y 80 empresas participantes para apoyar a las familias ecuatorianas. Seguimos con la mejor música, mis queridos amigos. Así están los últimos acontecimientos que se dan a conocer sobre lo que ocurre en nuestro querido país, sobre la situación que se está dando. Nosotros por acá les estamos dando la información importantísima para que ustedes estén muy bien informados. 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
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Bueno, enseguida vamos a irnos ya con la música de nuestro querido Ecuador. Tenemos inmediatamente este tema que nos están solicitando. Un saludo para la familia Bejarano en San Bartolomé de Pinyo, a don Patricio Rivera también. Tenemos esta canción de Victoria Kingie, es otra de las voces extraordinarias de nuestro cancionero ecuatoriano, con este hermoso tema, No llores, corazón.

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1: La hora 18:45. La voz de Victoria Quinde, voz joven y llena de alma de nuestra tierra ecuatoriana, nos venía entregando ese gran pasillo, No Llores Corazón, un pasillo hermoso que consuela y da fortaleza, nos dice que no merece llorar por quien no supo valorar, que el dolor pasa y el corazón merece paz y esperanza. Con su dulce voz, Victoria Quinde nos venía interpretando este hermoso tema, No Llores Corazón. Es un tema de mucha nostalgia, ¿no? De mucho dolor. A veces uno siente en carne propia cuando hay diferencias con aquella persona que uno ama en la vida. A veces se presentan situaciones bastante difíciles porque a veces como que ese entendimiento, ese amor intenso como que quiere desvanecerse, como que ya no quiere ser ese amor igual como toda la vida. Así nomás son las cosas, mis queridos amigos. Vamos inmediatamente por acá, nosotros ya tenemos otro tema inolvidable. Por acá tenemos a las voces de los hermanos Miño Naranjo. Nos vienen a cantar ese hermoso tema, No Supiste. Bueno, me parece que este pasillo es de los hermanos Villamar, pero por acá nos han puesto los hermanos Miño Naranjo. Está mal este apunte, ¿no? Es de los hermanos Villamar. No supiste quererme.

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1: Qué hermoso pasillo, los hermanos Villamar. No supiste quererme, es otra de las joyas del legendario dúo de los hermanos Villamar. Es un pasillo con mucha dignidad, cuenta la historia de quien dio todo su amor y felicidad, pero se encontró con mucha indiferencia, falta de valor, con las voces de los hermanos Villamar inconfundiblemente, voces elegantes, nos dice que duele, pero no hay que estar rogando. El amor verdadero merece ser correspondido, y si no lo hay, es porque la otra persona nunca supo ver ni cuidar lo que definitivamente tenía. Es uno de los clásicos que llega al alma con todo el sentimiento de nuestra música nacional, los hermanos Villamar. Tenemos, mis queridos amigos, la hora 18:51. Mañana juega el partido de Copa Sudamericana. El equipo de Macará recibe la visita del equipo del Santos Fútbol Club. Macará necesita ganar 2-0 y ya está pasando a cuartos de final. Sería algo histórico, ¿no?, que el equipo celeste, el ídolo del fútbol ambateño, le elimine a este equipo del Santos que, según tenemos por acá nosotros la información, no, como que no le interesa mucho la Copa Sudamericana. Es que este equipo tiene problemas, está a punto de perder la categoría en el fútbol brasileño. Por eso no ha venido Neymar ni Gabriel, el Gabigol, el centro delantero del equipo del Santos Fútbol Club. No llegaron. Ya el equipo del Santos se encuentra acá en la ciudad de Ambato, está hospedado.

equipo de Macará pueda lograr una clasificación. Mañana estará el micrófono de Radio Élite y Radio Gitana para llevarles la transmisión de este importante cotejo desde la hora 16:45. Estaremos nosotros comunicándonos ya para darles a conocer la previa rápidamente, porque a las 5 de la tarde se inicia este cotejo. Mañana también a la misma hora se enfrenta Liga Deportiva Universitaria, otro equipo ecuatoriano en Copa Libertadores de América, frente al equipo del Mirasol de Brasil también. El equipo de Liga y este equipo empataron allá en canchas brasileras 1-1. Ahora Liga Deportiva Universitaria le recibe en su propio estadio. Liga de Quito solamente con ganarle 1-0 ya estaría dando el siguiente paso en este torneo internacional a cuartos de final. 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Enseguida, amigas y amigos, ahora tenemos Caricias del Ecuador con el dúo que es de saxos, ¿no? Con este importante instrumento musical, con Elías Chiluisa Quispe y también

Bien, don Raúl Jaramillo, vamos a darles paso un San Juanito ecuatoriano con el dúo Saxofones. La canción se titula Carpuela.

Caricia Teleecuador con el dúo de saxofón. Ahí estaba don Elías Echiluisa y don Raúl Jaramillo cantando, a ver, interpretando con sus saxos ese tema. Carabuela se llama este San Juanito, Carabuela. Yo pensé que era el tema Carpuela, Carabuela. Mis queridos amigos, un gusto, un inmenso placer estarles acompañando en Voces y Canciones del Alma. Bueno, por acá nos envían un mensaje. Nosotros con mucho gusto queremos darles contestación. Dice, ¿por qué el amor que tiene vida por muchos años, hay momentos que se puede terminar así bruscamente? Y esto me está pasando, dice, por acá un amigo del signo Capricornio. Por acá tenemos la contestación, mi querido amigo, para el amor que dure y sea firme para siempre, para que sientas la plena confianza que ese amor va a estar junto a ti por toda la vida. El amor que dura se construye con